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Ruben Ramos and the Mexican Revolution out of San Antonio, Texas, con la canción Buscando un Amor, Looking for Love, from the CD Viva la Revolución. Before that, another Texan out of Austin, Texas, Leticia Rodriguez, A los Cuatro Vientos, To the Four Winds, composed by Tomás Méndez many years ago in Mexico. La Americana se llama el álbum. Y empezamos con Angel Meléndez and the 9/11 Mambo Orchestra con la canción Cereza Rosa, esa canción de los 50s, music from 1955 by Pérez Prado. Y seguimos en Texas, vamos a Austin con Patricia Vaughn con la canción Madre de Perla, Mother of Pearl. Patricia Vaughn, Top of the Mountain is the name of the CD.

Israel Cabañas les cantó Porque Yo Te Amo, Because I Love You, del álbum El Charro Noble, That Noble Mexican Cowboy or Horseman. Y ahora un instrumental de colores, of colors, música tradicional, con Frank Corrales desde Texas con su guitarra. Gracias.

desde Perú. Acaban de escuchar Susana Baca, afroperuana, con la canción Señor de los Milagros, Lord of Miracles, Afro-Peruvian singer Susana Baca. And before that, from Chile, Inti Illimani, con la canción Mulata, a woman of mixed race, from the CD Andadas, Inti Illimani. Y empezamos en Venezuela con un instrumental, Ramón Narváez, y la canción Revuelta de Joropos. Revuelta could be a revolt, but in this sense, it's a commotion of joropos, a type of music. América del Sur, South America, South American music. And now we continue with more music. We go on to Puerto Rico with Manny Oquendo y su grupo libre. Y la canción, ¿Cuándo se acabará? When will it end?

The late José José de México, Dele Gracias a la Vida, Give Thanks to Life, from his CD Mujeriego. And before that, the late Celia Cruz, La Reina de la Salsa, con la canción Yo Viviré, I Will Survive, from her CD Regalo del Alma. Y empezamos con Manny Oquendo y Libre, ¿Cuándo se acabará? When will it end? All the racism in the world. Latin Jazz is the CD, a compilation from Putumayo World Music. Viajando el mundo con la música. Y ahora desde Tucson, Arizona, Mariachi Cobre, con Linda Ronstadt, con la canción La Negra Noche, The Black Night, del álbum Este es mi Mariachi, This is my Mariachi.

Lila Downs les cantó Dios Nunca Muere, God Never Dies, música tradicional de Oaxaca. Pecados y Milagros se llama el álbum. Pecados, Sins, Milagros, Miracles, the name of that CD. Before that, from Las Cruces, Carlos Saucedo, our local musician, Quiero Suerte, I Want Luck. Mucha suerte a todos, a lot of luck to everyone. Let's stay here in Las Cruces with Salvador Hernández y su interpretación de la canción de José Alfredo Jiménez, Seamos Humanos. Let's be humane or benevolent.

Salvador Hernández y su trío Milenio de aquí de Las Cruces, con el coro de mujeres Vicky Padilla y Mary Minjares, cantándoles la música de José Alfredo Jiménez, Seamos Humanos. Let's be humane. Vamos a Texas. We're going to go to Texas con un instrumental, with an instrumental, with Sergio Lara and Joe Reyes. Lara and Reyes, their CD Riverwalk, and the song Black Mamba, a jazz instrumental.